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Oye, mañana. Oye, traemos una agüita ahí.

0: como dice Celia. My English is not very good looking. Que Dios me lo bendiga.
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3: ¡Levántate con la alegría del

y omisión. Por mi culpa, por mi culpa, por mi gran culpa. Por eso ruego a Santa María, siempre Virgen, a los ángeles, a los santos y a ustedes, hermanos, que intercedan por mí ante Dios nuestro Señor. Dios todo bondadoso, tenga misericordia de cada uno de nosotros, perdone nuestros pecados y nos lleve a la vida eterna. Señor, ten piedad. Cristo, ten piedad.

0: Oremos. Vio de la virtud de quien procede todo lo que es bueno. Infunde en nuestros corazones el amor de tu nombre. Y concede que, haciendo más religiosa nuestra vida, hagas crecer el bien que hay en nosotros y lo conserves con solicitud amorosa. Por Jesucristo nuestro Señor.
1: Amén. Lectura de la primera carta del apóstol San Pablo a los Corintios. Yo, hermanos, cuando vine a vosotros a anunciaros el misterio de Dios, no lo hice con sublima elocuencia o sabiduría, pues nunca entre vosotros me aprecié de saber cosa alguna, sino a Jesucristo y este crucificado. Me presenté a vosotros débil y temblando de miedo. Mi palabra y mi predicación no fue con persuasiva sabiduría humana, sino en la manifestación y el poder del Espíritu, para que vuestra fe no se apoye en la sabiduría de hombres, sino en el poder de Dios. Palabra de Dios.
2: Te alabamos, Señor. ¿Cuánto amo tu voluntad, Señor?
3: ¿Cuánto amo tu voluntad, Señor?
2: ¿Cuánto amo tu voluntad? Todo el día estoy meditando. Cuánto amo tu voluntad, Señor. Tu mandato me hace más sabio que mis enemigos. Siempre me acompaña. Soy más docto que todos mis maestros, porque medito tus preceptos. Soy más sagaz que los ancianos, porque cumplo tus leyes. Aparto mi pie de toda senda mala para guardar tu palabra.
3: Cuanto amo tu voluntad, Señor.
2: No me aparto de tus mandamientos porque tú me has instruido.
3: Cuanto

0: Alléluia.
1: Alléluia.
2: El Señor esté con ustedes. Lectura del Santo Evangelio según San Lucas. En aquel tiempo fue Jesús a Nazaret, donde se había criado. Entró en la sinagoga, como era la costumbre los sábados, y se puso en pie para hacer la lectura. Le entregaron el libro del profeta Isaías y, desenrollándolo, encontró el pasaje donde estaba escrito: el Espíritu del Señor está sobre mí, porque Él me ha ungido. Me ha enviado para anunciar el Evangelio a los pobres, para anunciar a los cautivos la libertad y a los ciegos la vista, para dar libertad a los oprimidos y para anunciar el año de gracia del Señor. Y enrollando el libro, lo devolvió al que le ayudaba y se sentó. Toda la sinagoga tenía los ojos fijos en él. Y él se puso a decirles: hoy se cumple esa escritura que acabáis de oír. Y todos le expresaban su aprobación y se admiraban de las palabras que salían de sus labios. Y decían: ¿no es este el hijo del carpintero? Y Jesús les dijo: sin duda me recitaréis aquel refrán: médico, cúrate a ti mismo. Haz también aquí en tu tierra lo que hemos oído que has hecho en Cafarnaún. Y añadió: os aseguro que ningún profeta es bien mirado en su tierra. Os garantizo que en Israel había muchas viudas en tiempos de Elías, cuando estuvo cerrado el cielo 3 años y 6 meses, y una gran hambre en todo el país. Sin embargo, a ninguna de ellas fue enviado Elías más que a una viuda en Sarepta. Y en el territorio de Sidón, ¿y cuántos leprosos había en Israel en tiempos del profeta Eliseo? Sin embargo, ninguno de ellos fue curado, más que Naamán el sirio. Al oír esto, todos en la sinagoga se pusieron furiosos y, levantándose, lo empujaron fuera del pueblo a un barranco del monte donde se alzaba el pueblo con intención de despeñarlo. Pero Jesús se abrió paso entre ellos y se alejaba. Palabra del Señor. Nadie es profeta en su pueblo. Es una expresión muy popular, muy sabia, que no es más que desconfiar los valores, actitudes de una persona que solamente busca el bien. ¿Cómo desconfía uno de sus coterráneos, de sus cercanos? Y es que uno nunca puede confiar en una persona que desconoce. Solo quienes conocieron a Jesús, quienes vivieron cerca de Él, incluso quienes fueron beneficiados pudieron reconocer públicamente la vida de Jesús. Mucha gente descubrió que Jesús era el enviado, el Hijo de Dios, el Mesías, que Jesús era un profeta, que Jesús era un hombre importante, incluso un hombre tan importante como Dios. Pero quienes nunca le conocieron, quienes nunca estuvieron con él, quienes nunca lo escucharon, simplemente veían en él una persona que hacía milagros, hacía cosas, que predicaba, pero nunca profundizaron en el conocimiento de esa persona, y por eso veían en él una persona muy lejana o una persona cualquiera. Pero Jesús verdaderamente no es una persona cualquiera, es una persona sumamente importante. Y es entonces cuando hoy también nosotros nos preguntamos, ¿quién es Jesús para nosotros? ¿Qué interés tenemos en conocer su vida? ¿Qué interés tenemos en conocer su persona? ¿Y cómo incide él en mi vida personal? ¿Es tarea nuestra conocer más a Jesús, conocer su obra? Y sobre todo, que es tarea nuestra comprometernos con él. Que ese nombre que llamamos de cristianos, ese nombre que nos identifica con él, cada día nos permita acercarnos a él. Y no solamente acercarnos, sino a comprometernos. Y nuestro compromiso es hacer que él viva o haga parte de nuestras vidas, que nos tome como posesión suya, y que nosotros, al conocerlo, seamos sus discípulos, sus apóstoles, sus misioneros, y sobre todo que lo demos a conocer, y no solamente de palabra, sino con el ejemplo y el testimonio de nuestra propia vida. Dios.

el Espíritu de Dios se mueve, se mueve, se mueve.

Orad, hermanos, para que este sacrificio que es mío y también de ustedes sea agradable a Dios Todopoderoso. Que esta ofrenda sagrada, Señor, nos traiga siempre tu bendición salvadora, para que dé fruto en nosotros lo que realiza el misterio, por Jesucristo nuestro Señor. El Señor esté con ustedes. Levantemos el corazón. Demos gracias al Señor nuestro Dios. En verdad es justo y necesario. Es nuestro deber y salvación darte gracias siempre en todo lugar, Señor Padre Santo, Dios Todopoderoso y Eterno, por el que es tu palabra hiciste todas las cosas. Tú nos lo enviaste para que hecho hombre por obra del Espíritu Santo y nació de María la Virgen, fuera nuestro Salvador y Redentor. Él, en cumplimiento de su voluntad para destruir la muerte y manifestar la resurrección, extendió sus brazos en la cruz y así adquirió para ti un pueblo santo. Por eso, con los ángeles y los santos te cantamos sin cesar el himno de alabanza. Santo, santo, santo.

Santo eres en verdad, Padre, fuente de toda santidad. Santifica estas ofrendas con la presencia de tu Espíritu Santo, de manera que hoy se conviertan para nosotros en el cuerpo y la sangre de Jesucristo, Hijo tuyo, Señor nuestro, quien nos mandó celebrar estos misterios, porque Él mismo, la noche que iba a ser entregado, tomó pan, dando gracias, lo partió y lo dio a sus discípulos diciendo: tomad y comed todos de él, porque esto es mi cuerpo que será entregado por ustedes.

Del mismo modo, acabada la cena, tomó el cáliz, dando gracias de nuevo, lo pasó y lo dio a sus discípulos diciendo: tomad y bebed todos de él, porque este es el cáliz de mi sangre, sangre de la alianza nueva y eterna, que será derramada por ustedes y por muchos para el perdón de los pecados. Hagan esto en conmemoración mía.

Aquí está Cristo, fundamento y razón de nuestra fe. Así pues, Padre, al celebrar ahora el memorial de la muerte y resurrección de tu Hijo, te ofrecemos juntos el pan de vida y el cáliz de salvación, y te damos gracias porque nos permite celebrar juntos en esta mañana la Santa Misa. Te pedimos humildemente que el Espíritu Santo congregue en la unidad a cuantos participamos del cuerpo y de la sangre de Cristo. Acuérdate, Padre, de nuestra iglesia que peregrina en la tierra, para que la lleves a la perfección por la caridad, junto con el Papa León, nuestro obispo Juan Fernando y todos aquellos que cuidamos de tu pueblo. Recuerda a tus hijos, Pedro Ateortúa y Cruz Elena Cudelo, a quienes llamaste salir de este mundo a tu presencia. Concédeles que así como han compartido ya la muerte de Jesucristo, comparten también con Él la gloria de la resurrección. Ten misericordia de todos nosotros, y así con María, la Virgen, Madre de Dios, los apóstoles y cuantos vivieron en tu amistad a través de los tiempos, merezcamos por tu Hijo Jesucristo compartir la vida eterna y cantar tus alabanzas. Por Cristo, con Él y en Él, a ti, Dios Padre omnipotente, en la unidad del Espíritu Santo, todo honor y toda gloria por los siglos de los siglos. Fieles a la recomendación del Salvador y siguiendo su divina enseñanza, hoy nos atrevemos a decir: Padre nuestro que estás en el cielo, santificado sea tu nombre. Venga a nosotros tu reino. Hágase tu voluntad en la tierra como en el cielo. Danos hoy nuestro pan de cada día. Perdona nuestras ofensas, como también nosotros perdonamos a los que nos ofenden. No nos dejes caer en tentación, líbranos del mal. Líbranos, Padre bondadoso, de todos los males, y concédenos la paz en nuestros días, para que, ayudados por tu misericordia, vivamos siempre libres de pecado y protegidos de toda perturbación, mientras esperamos la feliz esperanza y la venida gloriosa de nuestro Dios y Salvador Jesucristo. Señor Jesucristo, que dijiste a tus apóstoles: mi paz os dejo, mi paz os doy, no tengas en cuenta nuestros pecados, sino la fe de tu iglesia, y conforme a tu palabra, concédenos la paz y la unidad, tú que vives y reinas por los siglos de los siglos. La paz del Señor esté siempre con ustedes. Dado fraternalmente un saludo de paz.

Aquí está Cristo, el Cordero de Dios, el que vino del cielo atrayendo la paz. Dichosos nosotros invitados a compartir esta comida de la unidad. Señor, no soy digno de que entres en mi casa, pero una palabra tuya bastará para sanarnos. El cuerpo y la sangre de Cristo conserven nuestra alma para la vida eterna.

Oremos. Saciados con el pan de esta mesa celestial, te suplicamos, Señor, que ese alimento de caridad fortalezca nuestros corazones para que nos animemos a servirte en nuestros hermanos por Jesucristo nuestro Señor. Bajo tu amparo nos acogemos, Santa Madre de Dios. No despreces las oraciones que hoy dirigimos en nuestras necesidades. Ante el bien, líbranos de todo mal y peligro, Virgen gloriosa y bendita. Amén. Oh María concebida sin pecado original. Dulce corazón de María. El Señor esté con ustedes. Y la bendición de Dios Todopoderoso, Padre, Hijo y Espíritu Santo, hoy descienda sobre ustedes y les acompañe para siempre. Pueden ir en paz. Buen día para todos.

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de semana, ¿cómo amanecieron? ¿Sí me han extrañado o no? Yo sí, la verdad. Hoy es lunes, lunes espectacular la programación de Armenia Estéreo a esta hora, 31 de agosto, finalizando el mes, y con lo mejor de la música popular, un repertorio espectacular para acompañarles mientras ustedes realizan sus actividades en casita, mientras ustedes van por carretera, mientras ustedes están en sus locales comerciales, escuchando a Armenia Estéreo 89.4 FM. 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También les pido el favor que me ayuden a programar, márquenme pues 313-655-9052, los quiero escuchar, cuéntenme qué están haciendo, noticas de voz, 313-655-9052, y nosotros con lo mejor de la música popular. Por aquí viene un tango de esos clásicos con Alfredo de Angelis.

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1: 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Son las 7:47. Estamos presentando El Madrugón con un espectacular repertorio de música popular.

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2: Muy, pero muy buenos días, amables oyentes de este medio radial. Hoy, como siempre, llevando a todos los hogares lo mejor de la medicina natural, aquel regalo de las plantas, de las raíces, de las cortezas y de los productos ya elaborados de los mejores laboratorios de nuestro país. Muchas gracias a don Julio, dueño de uno de los laboratorios más certificados de Colombia, que nos da la oportunidad a este lugar, a esta farmacia natural, de apoyarnos siempre con la mejor elaboración de nuestros medicamentos y con el buen registro de INVIMA, un nombre que tiene prácticamente poder de hacerlo y tiene credibilidad, como nosotros, los que somos médicos tradicionales. A nosotros nos buscan, ¿por qué? Porque sabemos qué plantas se pueden utilizar en cualquiera de las enfermedades. Es una anécdota que quiero contarles a toda la gente linda que me escucha a esta hora de la mañana, y es de que personas que durante muchos años han tenido enfermedades y han ido a muchos lugares y no han podido curarse, y llegan a este lugar y dicen: ¿por qué no había llegado yo con anterioridad a este lugar? Porque es que les he dicho siempre, cuando usted entrega su corazón, usted se deja amar, se deja arrullar por la naturaleza, ella le busca el camino, lo cura. Personas que han permanecido durante muchos largos años en el lecho de enfermo, supuestamente con una enfermedad huérfana o terminal, y se llega con estas plantas, con estos medios naturales, y tienen confianza con estas medicinas que usted va a empezar a consumirlas a partir de hoy, Dios le va a dar la oportunidad de curarse. Como les digo, yo no soy el que curo, yo soy un canal. Yo tengo el conocimiento de las plantas y estar al servicio no solamente de este ser como tal, sino de todos ustedes, porque ustedes son la razón de ser. Yo no estoy aquí por mera conveniencia, no. Estoy aquí porque me mandaron a cumplir una misión, y en cualquier lugar donde llegue. Yo sé que vivo acá, pero voy a otro lugar. Siempre les digo, yo no soy de ningún lugar. Soy de todos los lugares donde me necesiten mis hermanos que están en el dolor, los que buscan afanosamente una fórmula, una medicina, una planta, un medicamento natural para poderse tratar cualquier dolencia, una hernia, por ejemplo, discal. Lástima que no me dejan subir esos videos a YouTube y a TikTok. Personas que han estado en el lecho de enferma 4 o 5 meses porque tiene problemas de hernias discales y no se puede prácticamente ni desplazar, y está condenada a consumir ese medicamento que ya le dan a las personas cuando dicen: ¿qué hacemos con usted? ¿El tramadol o la hidromorfina? Pero aquí hay una gran ventaja, que hay un conocimiento, que hay unas prácticas ancestrales donde las conservo con mucho cariño, y no quiero llevármelas al panteón o al sepulcro, o allá, como dicen nosotros, a la tumba. Quiero dejarlas acá, porque aquí es donde muchas personas no me van a recordar como una persona que fui grande, no, sino que dejé huellas. Porque aquí, después de que ya estamos fuera de acá, ya nos olvidamos de las personas. Son pocas las personas que recuerdan la persona que les sirvió. Porque aquí una persona que no haya tenido la oportunidad de haber tenido en sus manos este tipo de medicamentos o esta enseñanza en sus manos, no va a decir lo mismo. Le cuentan la historia. Han habido personas en este departamento y en Colombia, que han sido de fama y refama, y hoy ni siquiera los recuerdan, porque no dejaron huellas, no dejaron un delegado, no dejaron una enseñanza. Y por estos medios, especialmente YouTube, TikTok, Face, aparecen miles y miles de recetas donde las pueden buscar con tiempo. Aprovechen ahora que estoy acá y que puedo decirles qué necesitan, en qué les puedo ayudar, porque aún estoy vivo, como la canción. Todavía estoy vivo y puedo quererlos. Después de que ya no esté acá, ya no valemos ni súplicas ni llantos. ¿Yo por qué no aprendí? ¿Yo por qué no me aprendí esto? Por eso usted, señor, señora, persona que ya está adulta y tiene un conocimiento, compártalo. No se lo lleve. No sea egoísta. Que aquí no hay para llevar nada. Aquí no hay entierros con trasteos. Aquí nadie se lleva nada. Aquí he conocido a los ricos más ricos de Colombia, con mucha ganadería, con muchas cosas, en este departamento. Y les he dicho esta frase: usted es un rico pobre. ¿Por qué me dice eso, médico? Porque lo único que tiene es dinero. Y el dinero, qué bueno tenerlo, pero es más riqueza, es más gratificante saber que abrimos los ojos y podemos desplazarnos, así no tengamos un peso en el bolsillo. Porque el dinero va a tener o va a quedar en un segundo plano, porque lo único que vamos a necesitar es alimentos, medicinas y agua. Porque ya nadie quiere trabajar, porque ya todo el mundo quiere tener una moto, un carro y un negocio. Pero nadie quiere trabajar el campo, tampoco los culpamos, porque cada día nos están desplazando de muchos lugares. Yo no estoy en el departamento del Meta porque quería, no, porque nos van desplazando, porque nos dicen que no podemos trabajar, que porque no tenemos una licencia y la tenemos y tampoco. Pero bueno, Dios es maravilloso, Dios es un ser que verdaderamente nos da la oportunidad a ustedes y a mí de seguir con este legado. Los mejores productos, las mejores medicinas, los mejores tratamientos aparecen en esta farmacia natural llamada Bioesencias. Y este programa llamado La Botica de los Indígenas, en donde en los medios, como es YouTube, Instagram, TikTok, Face, aparecen una serie de videos sobre nuestra medicina natural. A todos ustedes, muchas gracias. 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Que tengan un excelente día. Bendiciones para todos. Y hasta el próximo programa.
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1: Y también tenemos a esta hora los avisos parroquiales de nuestra parroquia San Antonio de Padua. Vamos a prestar atención porque hay información muy importante para todos nuestros fieles. 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También les tenemos información aquí en 89.4 FM, avisos parroquiales, como les contaba, para esta semana en la parroquia San Antonio de Padua. Jueves, primer viernes, tenemos la invitación. El próximo jueves no habrá hora santa porque el viernes es primer viernes. Entonces, a las 7 de la mañana habrá santa misa. A las 7:30 de la mañana inicia la exposición del Santísimo. Y hasta las 3 de la tarde será el rezo de la coronilla de la Divina Misericordia. A las 6, Eucaristía. Esto es para el jueves y primer viernes, la invitación aquí en Armenia Estéreo 89.4. El sábado 5 de septiembre a las 4 de la tarde, misa en la Capilla de la Quiebra. Recordándoles que el domingo 6 de septiembre habrán elecciones cafeteras de 8 de la mañana a 4 de la tarde, puestos habilitados en la zona urbana, en el colegio y en el corregimiento La Herradura. Y también habrá un puesto para esa jornada en el sector de Guamal. Allá podrán votar personas que son de Liconia y de Armenia. Hay dos rifas, importante, dos rifas. De Amor y Amistad, la primera, aquí la tenemos en Armenia Estéreo. También usted puede comprar la boleta aquí en la emisora. Los premios son los siguientes y cuesta 3,000 pesitos. ¿Cómo les parece? El primer premio, 2 millones de pesos. El segundo premio, un cerdo. Y el tercer premio, sorpresa. El valor es de 3,000 pesitos. Es la invitación a esta hora. Y también hay una rifa del seminario que juega el 25 de septiembre. Premio mayor, 10 millones de pesos. Primer seco, 2 millones. Y segundo, 1 millón. Se agradece su valiosa ayuda. Es la información por parte de la parroquia San Antonio de Padua. 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

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Son las 8:34, un abracito muy especial para oyentes en Palmichal que a esta hora escuchan Armenia Estéreo, la preferida de todos, con este grandioso programa, El Madrugón, lo mejor de la música popular.

Muy bien, en Armenia Estéreo son las 8:38 y no hemos hablado de un temita bonito, de ese acontecimiento del pasado fin de semana. Muy, muy contentos de poder haber hecho parte, participado todas las familias de Armenia en el reinado del adulto mayor. Hoy amanecimos pues con el corazón contento y lleno de orgullo. Le enviamos un saludo muy especial y un aplauso gigante a todas esas mujeres maravillosas del grupo del adulto mayor. Qué espectáculo de participación el que nos regalaron, tan especial con ese reinado. De verdad que todas, absolutamente todas, lucieron sencillamente espectaculares en la pasarela. Queremos felicitar pues de manera muy especial nuestro cuadro de honor, por decirlo así, a la primera princesa Rosita Díez, que representó con todo el orgullo al corregimiento La Herradura. Lo hizo súper bien, qué traje tan bonito, qué manera de expresarse tan maravillosa, qué carisma, la verdad, a doña Rosita Díez, mi tocaya. Pues un saludito muy especial desde Armenia Estéreo, allá en el corregimiento La Herradura, y a todas las personas de La Herradura que nos escuchan. Felicitemos a Rosita.

cuando la veamos le damos un abrazo y le decimos que lo hizo súper, súper bien. A la virreina Lucía Amariles, ella mejor dicho, despampanante, hermosa, dejó en alto el nombre de la vereda La Quiebra. La queremos mucho a Lucía. Lucía es una mujer bastante simpática, carismática, amable, bonita, tiene muchas cualidades. La verdad que todos de cariño le decimos Paloma porque se lo merece por toda esa paz que transmite Lucía. ¡Mi Lucy! ¡Felicitaciones! De verdad que lo hizo súper bien. A mí sí se me aguaron los ojos cuando la vi en la pasarela, así de hermosa. Toda bonita, la verdad. Lucía Amariles, muchas felicitaciones. Y bueno, y la reina, nuestra flamante reina Rosita Cadavid. Oiga, tantas rositas, la verdad. ¡Qué nombre tan bonito, sí o no! Un abracito a nuestra reina. Ella la coronamos, pues, Rosita Cadavid. Estaba feliz, estaba dichosa, lo hizo muy bien. ¿Cuántos besos repartió nuestra reina? Yo no sé, yo le estuve contando como 1000 besos en todo ese concurso. Lo hizo de maravilla. Un aplauso, pues, enorme para todas ustedes. Lo hicieron de maravilla. Hay que destacar también el talento y la creatividad, porque esos trajes, algunos de ellos elaborados en material reciclable, fueron una verdadera obra de arte de Luz de Osa. Ella ha dedicado muchos años de su vida a hacer esos trajes, por eso no podemos dejar pasar la oportunidad para felicitarla con todo el cariño del mundo. Doña Luz, qué talento tan grande, qué paciencia en la elaboración de estos vestidos tan maravillosos. Un reconocimiento muy especial para usted. Y también, pues, para nuestro gerontólogo, por esa entrega, por ese cariño, para hacer un trabajo impecable con todos los adultos mayores. Qué gran equipo. A todas nuestras participantes, pues, muchas gracias por contagiarnos esa alegría. Yo no me perdí ni un solo momento. Estuve transmitiendo en vivo y esa elegancia, pues, que demostraron ustedes, nos quedó de lección para todas, ¿cierto? Sigan disfrutando la mañana con la mejor compañía de Armenia Estéreo 89.4 FM a las 8 de la mañana, 42 minutos. ¿Y a ustedes qué les pareció el reinado? Cuéntenme, a ver, mándenme un mensajito, pues, que estoy muy sola en esta mañana. 313-655-9052. Y saludamos a doña Nora Acevedo, que nos escucha a esta hora allá en el sector. En el sector que ve, se me fue la paloma. Nora Acevedo. Nora Acevedo nos escucha en el Tejar. Así, en el Tejar. 8:42, muy buenos días. Y nos vamos con Johnny Rivera con esta canción que se llama Te Tengo y No Te Tengo.

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1: Y me voy entonces con esos mensajitos que nos han enviado hasta el momento los oyentes de Armenia Estéreo 89.4 FM. Abracitos para Mariela Jaramillo, que disfruta de nuestro programa a esta hora de la mañana también. Un saludo súper especial para nuestra amiga Mariela Jara. Marielita, muy buenos días para ti. Gracias por escuchar Armenia Estéreo 89.4 FM. Recordándoles también que a continuación tendremos nuestro espacio Popo Guayanateando y también nuestro programa bonito Románticos de ayer y de hoy a las 11 de la mañana. Es la invitación a esta hora para que ustedes no se lo pierdan. Vamos a escuchar pues a Mariela Jara, quien nos envía un mensajito a esta hora.
2: Buen día, Rosita. Dios me la bendiga. Espero que haya amanecido muy bien, que hayan amanecido todos muy bien de salud. Rosita, soy Mariela Jaramillo de la Conde, para molestarla, para que me haga el favor y me coloque el disquito Se fue sin un adiós, que es la única forma que me desahogo escuchando ese disquito. Ahí me

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Saluditos especiales, oyentes en el sector El Piringo. Un abracito para Edgar, que a esta hora escucha Armenia Estéreo. A las 10:37 llega Fernando Burbano entre el amor y el trago.

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1: O un popular y un vallenato en Armenia Estéreo 89.4 FM. A las 11 de la mañana estaremos presentando nuestro programa Románticos de ayer y de hoy, para que ustedes vayan pensando cuál es esa canción que les gusta y la puedan programar al 313-655-9052.

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1: Canciones clásicas que llegan al corazón a esta hora en tu emisora Armenia Estéreo, presentando los románticos de ayer y de hoy. Bárbara y Dick, Respirando.

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Amar o morir, canción en la interpretación de Dani. Daniel, muy buenos días a todos ustedes oyentes, enamorados, aquellos que aman en silencio también, a los que recuerdan con una sonrisa y a los que siguen apostándole con todo el corazón al amor. Este es el espacio hecho a la medida de los sentimientos. Son los románticos de ayer y de hoy. Y en este momento abrimos ese baúl de las melodías que nos erizan la piel. Ese baúl de los recuerdos que le hablan directo al alma. Estamos muy cómodos, algunos estamos sentaditos, otros estamos trabajando. En fin, donde quiera que ustedes se encuentren, déjense llevar por la música y por la intensidad de este romántico programa. Esta es Armenia Estéreo 89.4 FM. Ellos son Donato y Estefano Sin Ti. Hola.

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2: Y en minutos estaremos escuchando esos mensajes que nos envían nuestros oyentes al 313-655-9052.
3: Amante mía. Amadísima amante mía, desde hace ya tiempo. Siento el final de nuestra historia. Lo veo en tus ojos, ausentes. Lo oigo en tus silencios. Sí, lo sé. La palabra amante nunca te cayó bien. Pero por sobre todas las cosas, eso eres para mí, mi amante. Así como yo soy tu amante. Nunca fuimos otra cosa. Desde el primer día lo decidimos. ¿Te acuerdas? Ese mismo día puse todas mis cartas sobre la mesa sin guardarme ninguna. Te dije, si mal no recuerdo, no estoy solo en este mundo. No está desierto mi corazón. No soy un hombre libre, ni quiero serlo. Y no te mentía. Llegaste un poco tarde a mi vida. Llegaste cuando el amor había comenzado para mí y alguien, de quien después te dije el nombre, me encadenaba suavemente los sentimientos. También te dije que lo nuestro sería distinto porque íbamos a estar juntos únicamente cuando teníamos ganas de amarnos. Te lo dije. Recuerdo todavía tu sonrisa complaciente y el beso que me diste como sellando el trato. ¿Te acuerdas? No me pongas entonces entre la espada y la pared. No me obligues a elegir entre un adiós y otro adiós. No quiero lastimarte. No quiero que nadie salga lastimado. Para mí, todo está como estaba. Nada ha cambiado. Solo tú cambiaste. Yo sigo siendo el mismo, con las mismas suaves cadenas que no puedo ni quiero romper. Una vez más, pongo todas mis cartas sobre la mesa, sin guardarme ninguna. De ti depende si el juego continúa.

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1: Sí, ¿qué tal? Muy buenas tardes, ¿cómo están? Aquí en Armenia Estéreo les damos de nuevo la bienvenida en la tarde de hoy. Estamos con música variadita para todos los gustos, complaciendo también el gusto musical de quienes deseen al 313-655-9052. Muy buenas tardes, bienvenidos a Armenia Estéreo 89.4 FM. Y nos vamos con una canción popular en este momento, en este preciso instante. Johnny Rivera y Dos Amores.

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1: La música que te gusta a esta hora en Armenia Estéreo mientras nos preparamos para escuchar la celebración de la Santa Misa. Estamos por acá también informando que se ha extraviado un celular Moto G55 ayer domingo entre el Bar Ganadero y el Bramadero. El celular tiene un forro color vino tinto y el teléfono es de color fucsia. Hay gratificación a quien entregue el equipo. Dentro del estuchito había dinero. No se preocupe, no devuelva el dinero. Simplemente traiga el celular aquí a la emisora Armenia Estéreo. Hay gratificación. Es la información a esta hora en 89.4.

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Buenas noches. Celebro la Santa Misa en acción de gracias por el cumpleaños de Luz Helena Cano Vélez, a intención de esposo e hijos. Nos unimos a esta acción de gracias para que juntos celebremos en el nombre del Padre, del Hijo y del Espíritu Santo. Amén. La gracia de nuestro Señor Jesucristo, el amor del Padre y la comunión del Espíritu Santo estén con todos ustedes. Antes de celebrar los sagrados misterios, reconozcamos humildemente ante el Señor todos nuestros pecados. Y digamos: yo confieso ante Dios Todopoderoso y ante ustedes, hermanos, que he pecado mucho de pensamiento, palabra, obra y omisión. Por mi gran culpa. Por eso ruego a Santa María, siempre Virgen, a los ángeles, a los santos y a ustedes, hermanos, que intercedan por mí ante Dios nuestro Señor. Dios todo bondadoso, tenga misericordia de cada uno de nosotros, perdone nuestros pecados y nos lleve a la vida eterna.

0: Oremos. Dios de toda virtud, de quien procede todo lo bueno, infunde en nuestros corazones el amor de tu nombre y concede que, haciendo más religiosa nuestra vida, hagas crecer el bien en nosotros y lo conserves con solicitud amorosa. Por Jesucristo nuestro Señor.
1: Lectura de la primera carta del apóstol San Pablo a los Corintios. Yo, hermanos, cuando vine a vosotros a anunciaros el misterio de Dios, no lo hice con sublime elocuencia o sabiduría, pues nunca entre vosotros me precede saber cosa alguna, sino a Jesucristo y este crucificado. Me presenté a vosotros débil y temblando de miedo. Mi palabra y mi predicación no fue con persuasiva sabiduría humana, sino en la manifestación y el poder del Espíritu, para que vuestra fe no se apoye en la sabiduría de los hombres, sino en el poder de Dios. Palabra de Dios. Al Salmo nos unimos respondiendo: ¡cuánto amo tu voluntad, Señor! ¡Cuánto amo tu voluntad! Todo el día estoy meditando. ¡Cuánto amo tu voluntad, Señor! Tu mandato me hace más sabio que mis enemigos. Siempre me acompaña. ¡Cuánto amo tu voluntad, Señor! Soy más docto que todos mis maestros, porque medito tus preceptos. ¡Cuánto amo tu voluntad, Señor! Soy más sagaz que los ancianos, porque cumplo tus leyes. Aparto mi pie de toda senda mala para guardar tu palabra. ¡Cuánto amo tu voluntad, Señor! No me aparto de tus mandamientos, porque tú me has instruido. ¡Cuánto amo tu voluntad, Señor!

0: El Señor esté con ustedes. Lectura del Santo Evangelio según San Lucas. En aquel tiempo fue Jesús de Nazaret donde se había criado. Entró en la sinagoga como era su costumbre los sábados y se puso en pie para hacer la lectura. Le entregó en el libro del profeta Isaías y desenrollándolo encontró el pasaje donde estaba escrito: El Espíritu del Señor está sobre mí, porque Él me ha ungido, me ha enviado a anunciar el Evangelio a los pobres, para anunciar a los cautivos la libertad y a los ciegos la vista, para dar libertad a los oprimidos y para anunciar el año de gracia del Señor. Y enrollándolo, lo devolvió al que le ayudaba y se sentó. Toda la sinagoga tenía los ojos fijos en él. Y él se puso a decirles: Hoy se cumple esa escritura que acabáis de oír. Y todos le expresaban su aprobación y se admiraban de las palabras que salían de sus labios. Y decían: ¿No es este el hijo de José? Y Jesús les dijo: Sin duda me recitaréis el refrán: Médico, cúrate a ti mismo. Haz también aquí en tu tierra lo que hemos oído que has hecho en Cafarnaúm. Y añadió: Os aseguro que ningún profeta es bien mirado en su tierra. Os garantizo que en Israel había muchas viudas en tiempos de Elías, cuando estuvo cerrado el cielo 3 años y 6 meses. Y hubo una gran hambre en todo el país. Sin embargo, a ninguna de ellas fue enviado Elías más que a una viuda de Sarepta, en el territorio de Sidón. Y muchos leprosos había en Israel en tiempo de Elías. Sin embargo, ninguno de ellos fue curado más que Naamán el sirio. Al oír esto, todos en la sinagoga se pusieron furiosos y levantándose lo empujaron fuera del pueblo hasta un barranco del monte donde rezaba el pueblo con intención de despeñarlo. Pero Jesús se abrió paso entre ellos y se alejó. Palabra del Señor. Hemos conocido comúnmente ese refrán: que ninguno es profeta en su tierra. No podemos hablar de un desconocido o de quien no conocemos. Nadie puede hablar de Jesús mientras no tengamos ideas claras de Él, mientras no estemos convencidos. Por eso es necesario que para hablar de Jesús y del Evangelio es necesario conocerlo a Él, conocer su palabra, su mensaje, conocer su vida. De lo contrario, quien no conoce a Jesús sería simplemente un hombre que hizo historia, un hombre que pasó por este mundo, un hombre que simplemente en memoria, sin conocer su obra, sin conocer su acción, sin conocer lo que él hizo y continúa siendo en favor de la iglesia. De Jesús, como hombre, conocemos muchas cosas, pero como Dios, es más lo que conocemos. Y Él nos llama a que al conocerlo, seamos sus testigos, seamos sus apóstoles, sus misioneros. Pero antes de hablar de Él, debemos estudiarlo, debemos conocerlo, debemos hacer escuela de fe para conocer su obra y para darlo a conocer no solamente de palabra, sino con el ejemplo y el testimonio de nuestra propia vida. Y como dice el salmista, cuánto amo tu voluntad, Señor. ¿Y cuál es la voluntad del Señor? Que nosotros lo conozcamos mejor. Y al conocerlo, lo demos a conocer, demos testimonio. Y ese testimonio hay que darlo, no solamente de palabra, sino con el ejemplo y el testimonio de nuestra propia vida.
1: Una espiga dorada por el sol, el racimo que corta el viñador, se convierte en ahora el pan y el vino de amor, en el cuerpo y la sangre del Señor, se convierte en ahora el pan y el vino. Compartimos la misma comunión, somos trigo del mismo sembrador, molino, la vida nuestra cura. Dios nos da Dios tiene el amor. Y un molino la vida nos tritura con dolor. Dios nos hace Eucaristía en el amor.
0: Orad, hermanos, para que este sacrificio que es mío y también de ustedes sea agradable a Dios Todopoderoso. Que esta ofrenda sagrada, Señor, nos traiga siempre tu bendición salvadora, para que dé fruto en nosotros lo que realiza este misterio, por Jesucristo nuestro Señor. El Señor esté con ustedes. Levantemos el corazón. Demos gracias al Señor nuestro Dios. En verdad es justo y necesario. Es nuestro deber y salvación darte gracias siempre en todo lugar, Señor Padre Santo, Dios Todopoderoso y Eterno, por el que es tu palabra hiciste todas las cosas. Tú nos lo enviaste para que hecho hombre por obra del Espíritu Santo y nació de María la Virgen, fuera nuestro Salvador y Redentor. Él, en cumplimiento de su voluntad para destruir la muerte y manifestar la resurrección, estuvo en la cruz y así adquirió para ti un pueblo santo. Por eso, con los ángeles y los santos te cantamos sin cesar el himno de alabanza. Todo.

Santo eres en verdad, Padre, fuente de toda santidad. Santifica estas ofrendas con la presencia de tu Espíritu Santo, de manera que hoy se conviertan para nosotros en el cuerpo y la sangre de Jesucristo, Hijo tuyo, Señor nuestro, quien nos mandó celebrar estos misterios, porque Él mismo, la noche que iba a ser entregado, tomó pan, dando gracias, lo partió y lo dio a sus discípulos, diciendo: tomad y comed todo de Él, porque esto es mi cuerpo que será entregado por ustedes.

Del mismo modo, acabada la cena, tomó el cáliz. Dando gracias de nuevo, lo pasó y lo dio a sus discípulos diciendo: Tomad y bebed todo de él, porque este es el cáliz de mi sangre, sangre de la alianza nueva y eterna, que será derramada por ustedes y por muchos para el perdón de los pecados. Hagan esto en conmemoración mía.

Aquí está Cristo, fundamento y razón de nuestra fe. Clamamos su resurrección, ven Señor Jesús. Así pues, Padre, al celebrar ahora el memorial de la muerte y resurrección de tu Hijo, te ofrecemos juntos el pan de vida y el cáliz de salvación, y te damos gracias porque nos permite celebrar juntos en esta noche la Santa Misa. Te pedimos humildemente que el Espíritu Santo congregue en la unidad a cuantos participamos del cuerpo y de la sangre de Cristo. Acuérdate, Padre, de nuestra iglesia que peregrina en la tierra, para que la lleves a la perfección por la caridad, junto con el Papa León, nuestro obispo Juan Fernando y todos aquellos que cuidamos de tu pueblo. También recuerda a nuestros hermanos difuntos, cuantos han muerto con la esperanza de la resurrección. Recíbeles a contemplar la luz de tu rostro. Ten misericordia a todos nosotros. Y así con María, la Virgen Madre de Dios, los apóstoles y cuantos vivieron en tu amistad a través de los tiempos, merezcamos por tu Hijo Jesucristo compartir la vida eterna y cantar tus alabanzas. Por Cristo, con Él y en Él, a ti, Dios Padre omnipotente, en la unidad del Espíritu Santo, todo honor y toda gloria por los siglos de los siglos. Fieles a la recomendación del Salvador y siguiendo su divina enseñanza, hoy nos atrevemos a decir: Padre nuestro que estás en el cielo, santificado sea tu nombre, venga a nosotros tu reino, hágase tu voluntad en la tierra como en el cielo. Danos hoy nuestro pan de cada día, perdona nuestras ofensas como también nosotros perdonamos a los que nos ofenden. No nos dejes caer en tentación, líbranos del mal. Líbranos, Padre bondadoso, de todos los males. Y concédenos la paz en nuestros días, para que, ayudados por tu misericordia, vivamos siempre libres de pecado y protegidos de toda perturbación, mientras esperamos la feliz esperanza y la venida gloriosa de nuestro Dios y Salvador Jesucristo. Señor Jesucristo, que dijiste a tus apóstoles: mi paz os dejo, mi paz os doy, no tengas en cuenta nuestros pecados, sino la fe de tu iglesia, y conforme a tu palabra, concédenos la paz y la unidad, tú que vives y reinas por los siglos de los siglos. La paz del Señor esté siempre con ustedes. Dado fraternalmente un saludo de paz.

Y aquí está Cristo, el Cordero de Dios, el que vino del cielo a traernos la paz. Dichosos nosotros invitados a compartir esta comida de la unidad. Señor, no soy digno de que entres en mi casa, pero una palabra tuya bastará para sanarnos. El cuerpo y la sangre de Cristo conserve nuestra alma para la vida eterna.

Oremos. Saciados con el pan de esta mesa celestial, te suplicamos, Señor, que ese alimento de caridad fortalezca nuestros corazones y nos mueva a servirte en nuestros hermanos. Los frutos espirituales de la celebración se los confiamos a la Santísima Virgen María y en especial le confiamos a la Santísima Virgen María la vida de Luz Helena Canoveles, hoy celebrando, dando gracias a Dios por el cumpleaños. Que el Todopoderoso la colme de gracia y bendición, que la Santísima Virgen María la cubra con su manto maternal, le conceda ser siempre esa mujer de servicio, de amor a la Iglesia y de amor a la comunidad. Que el Señor le dé salud, prosperidad, la conserve en armonía, en paz y tranquilidad dentro de su familia y también en la comunidad. Dios te salve, Reina y Madre, Madre de Misericordia, vida, dulzura y esperanza nuestra. Dios te salve, a ti clamamos, los desterrados hijos de Eva. A ti suspiramos y mendi llorando en este valle de lágrimas. Ea pues, Señora abogada nuestra, vuelve a nosotros esos ojos misericordiosos y después de ese destierro, muéstranos a Jesús, fruto bendito de tu vientre, oh clemente, oh piadosa, dulce Virgen María, ruega por nosotros, Santa Madre de Dios, para que seamos dignos de alcanzar las promesas y gracias de nuestro Señor Jesucristo. Amén. Oh María concebida sin pecado original, dulce corazón de María, el Señor esté con ustedes. Y la bendición de Dios Todopoderoso, Padre, Hijo y Espíritu Santo, hoy descienda sobre ustedes y les acompañe para siempre. Pueden ir en paz. Buenas noches para todos.

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